0: 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Pero en cambio una minola se me tuvo rechiflado, y por quien hasta de espaldas con el lomo caminé, me entero con un jueguito tan alustre preparado, que hasta el pelo de las manos de cabrero me arranqué. 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

0: No, este se llama
1: Panamá.
0: Panamá está bueno y más. Más sin ese.
1: Ok, bien.
0: Más. Oye, la bocina está para este lado, túmbala.

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